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Estáis en la sintonía de Escuela Cínica, el programa de Tesla FM que os ofrece una cita mensual desde el rincón más sombrío del sonido. Parece que fue ayer que empezamos y ya es el segundo programa de Escuela Cínica. Un programa con el que inauguramos el año, este recién inaugurado 2019. Y bueno, queremos hacerlo también a lo grande, también con suculentos sonidos. En esta ocasión nos alejamos un poco del sonido minimal synth, de ese sonido electrónico underground que vimos en el primer programa dedicado a Oráculo Records, el sello nacional que está trabajando fuerte en la producción de vinilos de artistas y de grupos que trabajan en ese campo, en el minimal synth, en la dark wave, el industrial más rítmico, más asimilado. En el programa de hoy vamos a entrar en otro universo completamente distinto y es el universo de la experimentación sonora y en concreto la que llevan a cabo los responsables del sello Contubernio Records. He recurrido a su máximo responsable, la cara visible de Contubernio Records, Santi Plagio, amigo y bueno, compañero de ruidos, que me gusta decir. Y bien, pues me ha dejado una serie de informaciones sobre la historia del sello. Este sello Contubernio nació en el garaje de un chalet adosado en la periferia de Madrid allá por el año 2005, como un colectivo experimental formado por gente con gustos musicales de lo más variado, desde el indie hasta el gótico, pasando por el industrial, la electrónica experimental o el neofolk. Más de 10 años después ha pasado de Net Label a la publicación de CDs, cassettes, libros de poesía y organización de conciertos, sesiones de DJs, etc. Comunión y Liberación, Reserva Espiritual de Occidente, Explosivo Río Tinto, Los Berlangas, A Modo, Estándar Eléctrica o Ruido y Tortura son algunos de los proyectos musicales que sus integrantes desarrollan, contando con colaboraciones venidas desde Granada, Barcelona, El Ferrol o incluso Düsseldorf o Estocolmo. Ahí es nada, ¿eh? Para hacernos una idea de la producción de Contubernio Records, del catálogo de este sello, debemos entrar en su Bandcamp, Contubernio Records, todo junto, .bandcamp.com, repito, Contubernio Records, todo junto, .bandcamp.com. Una vez dentro nos encontramos con un montón de ítems, un montón de ediciones, que la más antigua se remonta al año 2010, a cargo del proyecto Reserva Espiritual de Occidente, con una edición precisamente, un trabajo con el mismo título, Reserva Espiritual de Occidente. Hasta el día de hoy, en que el último trabajo que está editado en Contubernio, en este Bandcamp, es Llantas y Tapacubos, a cargo del proyecto sonoro Me Dais Poca. De por medio podemos encontrar pues de todo, desde el propio Plagio, ya hemos visto los

encontramos algunos artículos, como por ejemplo el famoso cassette que acaba de editar Reserva Espiritual de Occidente. Reserva Espiritual de Occidente se ha vuelto a unir, ya que a partir del año 2000,

0: a lo que nos da el programa. Y bueno, preguntado a Santi que me explique un poco sobre esta cassette, sobre esta edición, me dice que la cara A es el primer disco de Reserva Espiritual de Occidente remasterizado, que lo publicaron en el año 2007. Y en esa época solo estaban Svali y el propio Santi Plagio. La cara B la han grabado este verano pasado, o sea, el verano de 2018, los dos miembros fijos de Reserva Espiritual de Occidente ahora mismo, es decir, Svali y Wenceslamas, al que se ha añadido el propio Santi para colaborar puntualmente exclusivamente para esta edición, para esta cassette. Recordamos que dejó la banda en el año 2012. Me dice que esto fue una pequeña vuelta a los orígenes de Reo, Reserva Espiritual Occidente, que actualmente es más una banda de rock y las grabaciones son más de experimental industrial. Apuntar también que la reedición se ha hecho en un cassette original, en un cassette TDK, o sea, una serie en 15 cassettes de la marca TDK, de modelo SAC60, originales del año 79, de 1979, y que estaban para estrenar, y se han estrenado expresamente para la ocasión, y solo se han hecho estas 15 copias, que volaron en nada más y nada menos que 12 horas. Tengo el placer, y vuelvo a decirlo porque para mí es importante, vuelvo a decirlo, de que tengo aquí en mi mano, en este momento, estoy cogiéndolo con la mano, el cassette, una de estas copias, de estas escasas copias que se han hecho de esta Reserva Espiritual de Occidente. Pues bien, dicho esto, ¿qué nos toca? Nos toca escuchar esta magna obra. Y bueno, vamos a hacerlo colocando el cassette en la platina, dándole al play en la cara A. Y de momento escuchamos esto.
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Bueno, pues después de darle al play a la cara A de esta cassette de Reserva Espiritual de Occidente, recién estrenada cassette, que me llegó a los pocos días de agotarse. Recordemos que se hicieron nada más que 15 copias. Corrí automáticamente a escribirle a Santi Plagio: resérvame una copia, dime cuánto te debo, la pagué y aquí la recibí al cabo de pocas horas. Bueno, pues de esta cassette hemos escuchado tres temas. El tema 1 titulado In, el segundo titulado Campo de Comunistas y el tercero que lleva por título Calmaremos su hambre de guerra. Vamos ahora por otros tres temas de esta cara A de Reserva Espiritual de Occidente. La titulada Profecía, la que lleva por nombre Patria de Luz y Die

Y terminaremos este repaso que estamos haciendo a Reserva Espiritual de Occidente, esta cassette recién aparecida este mes pasado en Contubernio Records, con el tema El regreso de Ulises.

Estaba repasando mientras sonaba la cassette de Reserva Espiritual de Occidente. Estaba repasando el catálogo, el inmenso catálogo que tienen con Tubernio Records. Y me ha venido a la memoria, claro, ahora he visto, no me acordaba del recopilatorio que se hizo el año 2017, Peripheric 2017, que, en el cual participé. Stahlfabrik, mi proyecto, participó en... Tuve el honor de ser parte de este recopilatorio con el tema Antenea. Algún día ya dedicaré un programa a mí mismo, aunque no me gusta hacerlo. Y ya os pondré alguno que otro tema. Y aquí pues estuve yo codeado con una cantidad de artistas que ahora cuando lo veo casi me piran temblores. Hablar del propio Santi Plagio, hablar de Antonio Murga, de Dal Verme, Skume Art, Standard Eléctrica... los propios Reserva Espiritual Occidente, Ventral Metafor, 2323, De Berlangas, El Ruido y Tortura, en fin, aquí estábamos todos metidos, juntos, revueltos y meneados, cada uno aportando un tema. Creo que la consigna era máximo 5 minutos, al menos el mío me parece que era el que aporté como Stahlfabrik, era de 500, sí, ya lo estoy viendo, 500. Y bueno, pues es que ya os digo, el catálogo de Contubernio Records en este Bandcamp, que os repito, contuberniorecords.bandcamp.com, en el cual la mayoría de ítems podéis descargarlos sin pagar, son de descarga gratuita y merece la pena. Así que, claro, pues estaba aquí, digo, bueno, ¿y qué podemos destacar? ¿Qué podemos... hacer sonar por aquí para que os hagáis una idea de... Pues bueno, vamos al propio Santi Plagio, el propio management de este Contubernio Records, y nos vamos al año 2016, no nos vamos muy lejos, es escasamente un par de años, porque estamos hablando de noviembre de 2016, o sea, dos años y poco, en el que estrena un trabajo titulado Déclaration de guerre, en francés, Déclaration de guerre, declaración de guerra. Está conformado por grabaciones en directo realizadas en noviembre de 2016. Plagio cuenta con la ayuda de Pedro Fidalgo, PHI, Standard Eléctrica, Reserva Espiritual Occidente, Default y Tomás H, Los Smith y Explosivos Río Tinto. O sea, ambos son miembros de estas formaciones. Pues bien, ahí van cuatro temas. Vamos a escucharlos porque creo que merece la pena. Me he remitido aquí más que nada para hacerle un homenaje, un agradecimiento a Santi Plagio, ya que nos ha cedido información que no constaba en el Bandcamp ni en ningún otro sitio de la red, pues al menos agradecerle radiándole Declaración de Guerre, Declaración de Guerra, editado en noviembre del 2016. Vamos a por el primer tema, que es el titulado Lo que está por venir, entre paréntesis Daesh.

Bueno, salimos de este comedor escolar con este estruendo de cubiertos y de griterío de chiquillería. Y vamos ahora con una implosión de la sociedad de bienestar.

Y de paso, si colaboráis también con este proyecto de Contubernio, que ya os digo, son proyectos que se lo merecen todo. Vaya desde Escuela Cínica y desde Tesla FM el apoyo incondicional a este proyecto sonoro. Por mi parte, nada más. Esperar que haya sido de vuestro agrado, que haya estado a la altura de las circunstancias y, bueno, espero teneros aquí el mes que viene con más de todo, con más música, con más datos en Escuela Cínica, en Tesla FM. Hasta el próximo programa.

bienvenidos a la segunda Free Rubber de este trimestre, en este curso. Hoy tenemos un trío, a contrabajo tenemos Eduardo Altava, después de la aniversariante Ana Subirana, a la veo la Yexa Lara, y a la batería, Nicola Topsa. Esperemos que disfruten. Gracias a base, claro. Gracias a vosotros por estar aquí. Estamos súper contentos que haya venido así gente y que se pueda compartir lo que hacen esta gente. Y venir más veces, decir a vuestras personas conocidas. También tenemos, todo esto será grabado por Isaac Benavides, hoy en Binaural, solo para dejarlo en el aire. Y nada, que disfrutéis mucho. Es la taquilla inversa, entonces al final tendremos un sitio donde podéis aportar vuestro dinero. Gracias.

En el año 1166 antes del tal Cristo, a un amargado llamado Cara Gris se le metió en la cabeza que el universo carecía de sentido del humor y comenzó a difundir que jugar libremente era pecaminoso por ser contrario al camino ordenado que sigue la creación. Mirad todo el orden a vuestro alrededor, decía. Y con estas palabras convenció a una multitud de seguidores de que la realidad era como una chaqueta de fuerza y no el hermoso romance que los humanos habían conocido hasta entonces. No se puede entender cómo los humanos pudieron ser tan ingenuos y pensar justo lo contrario al observar todo el desorden a su alrededor. De todas formas, Cara Gris y sus seguidores eligieron jugar la vida más seriamente de cómo juega la propia vida, llegando incluso al punto de destruir a otros seres vivos cuyas costumbres diferían de las suyas. El desafortunado resultado de esto es el desequilibrio psicológico y espiritual que la humanidad sufre desde entonces, que le ha causado una enorme frustración, además de generar muchísimo miedo. Y como ya sabemos, el miedo siempre conduce a un mal viaje. El ser humano se encuentra en ese mal viaje desde hace mucho tiempo. A esto se le llamó la maldición de Cara Gris.

Toda afirmación es verdadera en un sentido, falsa en un sentido, absurda en un sentido, verdadera y falsa en un sentido, verdadera y absurda en un sentido, falsa y absurda en un sentido, y verdadera, falsa y absurda en un sentido.

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0: Hola, buenas, ¿qué tal? Un mes más aquí en Tesla FM. Ahora nos toca a nosotros Llums de Tunguska. Vamos con nuestra contribución aquí en Tesla FM, nuestra contribución número 15 ya, o sea, llevamos un año y pico. Y bien, Llums de Tunguska, somos Joan, que está aquí al lado. Hola, Joan.
1: Hola, ¿qué tal? ¿Cómo vais?
0: Y yo, Maribel.
1: Bueno, vamos bajando ya la sintonía y vamos a anunciar el contenido del programa de hoy, que es un programa dedicado a escuchar obras del compositor italiano Giuliano de Angiolini. Perdón, Angiolini, perdono a todos los italianos que me pueden estar escuchando. Nacido el día 8 de noviembre de 1960 en Roma, estudió composición en el Conservatorio de la capital italiana, etnomusicología en la Universidad también de Roma y en la Accademia Chigiana de Siena, así como música por ordenador en Padua.
0: Musicólogo y etnomusicólogo, es autor de numerosos escritos sobre música medieval, música de las diversas tradiciones orales y música contemporánea. También ha grabado retransmisiones para radio italiana. En sus composiciones, Giuliano d'Angiolini ha preferido agrupaciones más reducidas y se interesa por el sonido en sí y su desarrollo, rechazando cualquier tipo de escritura narrativa y formal.
1: Entre sus obras se encuentran O visto un incidente del año 1992, interpretada por primera vez por Mari Kobayashi en el Instituto Italiano de París, Ancora a Choras del año 1998, estrenada por el Ictus Ensemble en la Abadía de Royaumont durante el Festival Vos Nouvelles, Nocturne in Progressione del año 2004, interpretado por primera vez por el Parisi Quartet, Orizzonte Fisso, Bordoni Mobile del año 2007 y Scomposizione del Moto Ondoso del año 2010. Y bien, después de este pequeño semblante acerca de la figura de Giuliano da Angiolini, vamos a escuchar unas cuantas piezas creadas por él. La primera en sonar se titula Ad Ora Incerta, o es una composición del año 2018 para orquesta. Hay orquesta interpretada, mejor dicho, la orquesta que vamos a escuchar es la Orquesta del Teatro Comunale de Bolonia, con Tonino Battista a la dirección. Así pues, sin más rollos ad hoc, vamos a escuchar este primer tema.

Y bien, ahora vamos con un segundo tema que hemos aquí preparado. Es aria y es una composición del año 2016 para piano interpretada por el mismo Angiolini.

Seguimos aquí en Doomsday Tunguska, aquí para Tesla FM, con este programa que dedicamos a las composiciones de Giuliano d'Angiglioni. Angiglioni, perdón. Continuamos con Antífona, una pieza, una composición para flauta y piano del año 2018. Manuel Furri a la flauta y Mark Knopf al piano. Así pues, os dejamos con Antífona.

Y ahora vamos con Litania, que es una composición de 2017 para seis instrumentos interpretada por el Apartment House, que son Chloe Abbott a la trompeta, Mira Benjamin en violín, Emma Williams a flautas, Anton Lukosiewicz al cello, Colin Frank a la marimba y Philip Thomas al piano. Pues nada, disfrutemos de este tema que, como he dicho, se titula Litania.

0: Bien, pues con este Litanía para seis instrumentos terminamos el programa de hoy dedicado al compositor italiano Giuliano Dangiolini. Ahora sí que lo he dicho bien.
1: Y desearos que paséis muy bien lo que queda de mes. Y ya sabéis que el mes que viene volveremos a estar aquí, Just de Tunguska. Estaremos aquí disfrutando con todos vosotros en Tesla FM.
0: Hasta luego.
1: Adiós.
0: Adiós.

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